Viviendo feliz la noche del martes, martes primero, iniciando septiembre, disfrutando la música en los 88.1, las noches son de primera.

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1: Mientras tanto, Tommy Torres disfrutando la noche del martes con buena música, con música de primera. Las noches son amenas, son felices noches en los 88.1. 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

Éxitos, dos buenos, dos grandes artistas, escenario de primera, escenario romántico, escenario para dos generaciones. En esta noche del martes ya escuchamos la primera entrega, Miriam Hernández, y este es Braulio García, dos generaciones de primera.

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0: descansando tranquilos en el hogar, o en movimiento, o en el auto, o en sintonía con Primera, disfrutando de estas buenas canciones bien románticas de Braulio García y Miriam Hernández en escenario romántico, amplio escenario de Primera, dos generaciones.
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Sentimientos amplios, sentimientos. Miriam Hernández, Deseo, se titula la pieza musical. Escenario amplio, buenas canciones, escenario de primera, bien romántico. 88.1, Miriam Hernández y Braulio García, dos generaciones de primera.

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peligroso amor. Miriam Hernández, amables oyentes, gracias por acompañarnos, por la sintonía. Hasta aquí, dos generaciones de primera, dos buenos artistas. Miriam Hernández, sus canciones bien románticas. Y Braulio García, escenario de primera, dos generaciones, en los 88.1.

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La horca. Había un hombre muy rico que poseía muchos bienes, una gran estancia, mucho ganado, varios empleados y un único hijo, su heredero. Lo que más le gustaba al hijo era hacer fiestas, estar con sus amigos y ser adulado por ellos. Su padre siempre le advertía que sus amigos solo estarían a su lado mientras él tuviese algo que ofrecerles. Después, le abandonarían. Un día, el viejo padre, ya avanzado en edad, dijo a sus empleados que le construyeran un pequeño establo. Dentro de él, el propio padre preparó una horca y junto a ella una placa que decía: "Para que nunca desprecies las palabras de tu padre". Más tarde, llamó a su hijo y lo llevó al establo y le dijo: "Esta horca es para ti. Quiero que me prometas que si sucede lo que yo te dije, te ahorcarás en ella". El joven se rió, pensó que era un absurdo, pero para no contradecir al padre, prometió, pensando que eso jamás podría suceder. El tiempo pasó, el padre murió y su hijo se encargó de todo. Pero así como su padre había previsto, el joven gastó todo, vendió los bienes, perdió sus amigos y hasta la propia dignidad. Desesperado y afligido, comenzó a reflexionar sobre su vida y vio que había sido un tonto. Se recordó de las palabras de su padre y dijo: "Ah, padre mío, si yo hubiese escuchado tus consejos, pero ahora es demasiado tarde. Yo nunca seguí las palabras de mi padre. No pude alegrarle cuando estaba vivo. Pero al menos esta vez haré su voluntad. Voy a cumplir mi promesa. No me queda nada más". Entonces, él subió los escalones y se colocó la cuerda en el cuello y pensó: "Ah, si yo tuviese una nueva oportunidad". Entonces, se tiró desde lo alto de los escalones y por un instante sintió que la cuerda apretaba su garganta. Era el fin. Pero el brazo de la horca era hueco y se quebró fácilmente y el joven cayó al piso. Sobre él cayeron joyas, esmeraldas, perlas, rubíes, zafiros y diamantes, muchos diamantes. La horca estaba llena de piedras preciosas y una nota también cayó en medio de ellas. En ella estaba escrito: "Esta es tu nueva oportunidad. Te amo mucho. Con amor, tu viejo padre".

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Buenos días, corazones, en esta hermosa mañana del miércoles 2 de septiembre. Soy Dalisa Montán y para mí es un honor reencontrarme contigo y presentarte tu espacio, Romance al Despertar, donde inicia el amor de tus mañanas aquí en los 88.1.

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1: Indomet informa que para hoy tenemos un sol radiante en la mañana, para la tarde los efectos locales y la humedad pronosticada darán origen nublados en ocasiones, aguaceros, tronadas y ráfagas de viento locales en sectores de varias provincias. La temperatura mínima es de 24 grados y la máxima de 36. 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

Corazones, así finaliza Romance al despertar. A continuación, Las mañanas de primera, aquí en los 88.1.

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0: Buenos días, corazones, en esta hermosa mañana del miércoles. Así damos inicio a las mañanas de primera al estilo de Francisco Céspedes. Soy Dalisa Montán y para mí es un honor estar aquí contigo. Y quiero recordarte que tu vida es un regalo, así que ama esta parte de ti. Recuerda que tú eres importante, vive este presente como si fuese el mejor regalo que Dios te ha concedido. No dudes nunca de ti y tampoco dejes de creer. Recuerda que tu vida es un regalo, por eso ámala.
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Aquí en los 88.1 estamos contentos de celebrar la vida de nuestros corazones, quienes nacieron un día como hoy, 2 de septiembre. Felicidades para Anairi Sandoval, ella es una romántica de primera que marca la diferencia. Felicidades, Anairi. Está de fiesta María Polanco, que sean muchos años más para ti, María. Víctor de Jesús es un romántico de primera, bendiciones, Víctor. Y aquí en la casa del grupo de medios Telemicro, en seguridad celebra la vida Miguel Ángel Acosta. Bendiciones para ti, Miguel Ángel, que sean muchos años más. En operaciones celebra la vida Julio Ernesto Sosa. Y en prensa tenemos un corazón romántico, Francesca Reyes. Muchas bendiciones para ti. Si tú naciste un día como hoy, felicidades.

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Aquí en Primer FM seguimos celebrando la fiesta de nuestros corazones que están de cumpleaños. Bendiciones para una princesa de primera, Edith Cáceres Gómez. Celebra hoy 2 de septiembre sus 7 años. Bendiciones para ti, Edith. También celebra una romántica de primera, Rocío Vicioso Pimentel. Tu querida tía, una romántica de primera, Maritza, te desea lo mejor y te dedica nuestra programación. Felicidades para Nairi Sandoval. Hoy está de fiesta la doctora Ada Josefina Núñez Mendoza. Tus hijos Adis, Adonis e Ivana te desean lo mejor junto a tus padres, Fifa y Adán. Felicidades para Jaycore Martínez. Toda tu familia se une a celebrar contigo en esta fecha tan especial. También celebra con primera Orquídea Javier Rodríguez de Ureña. Tu esposo Juan Francisco te dedica a nuestra programación. En Massachusetts se encuentra celebrando años en el día de hoy Howard William Clark. Tu querida madre Dianela y tu padre Enrique se unen a celebrar contigo en esta fecha tan especial y te dedican nuestra programación. Que sean muchos años más, Howard. Y en Orlando, Florida, celebra una romántica. Wendy Parra, tu querida hermana Erika, te desea lo mejor. Que sean muchos años más si naciste un día como hoy, 2 de septiembre.

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1: El tercer tribunal colegiado del Distrito Nacional continuará este miércoles el juicio de fondo del caso Calamar contra Donald Guerrero y compartes por integrar un presunto esquema de expropiaciones fraudulentas mediante el cual se habrían sustraído más de 19 millones del Estado Dominicano. Para iniciar desde las 9 de la mañana, donde se conocerá en un solo proceso el documento matriz de la acusación presentada contra Donald Guerrero y compartes junto al expediente presentado.

0: Presentado contra el ex senador Rafael Calderón y Natividad Martínez Capellán, luego de ser fusionados. Continúen en sintonía a través de los 88.1.
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Estás disfrutando de las mañanas de primera al estilo de Lourdes Robles y reportan sintonía corazones románticos como Jazmil de la Rosa, el doctor Alfonso García, Nilda Corona, ella es una romántica de primera. Desde Los Ríos nos acompaña la familia Vázquez, gracias por su fina sintonía. Y desde Boca Chica se encuentra un corazón romántico, Juan Gabriel. Gracias por estar ahí. Desde el Comendador Elías Piña, una romántica de primera, Josefina Valdés. Gracias a todos ustedes por mantener su fiel sintonía con la primera en el dial y en su gusto musical 88.1.

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1: Cada primer miércoles de septiembre es el Día Global de Adquisición de Talento, una fecha establecida desde el año 2018 para reconocer la labor de aquellas personas que se dedican a la adquisición de talento. Y es que la adquisición de talento es el proceso mediante el cual se captan trabajadores cualificados que son requeridos por las organizaciones, constituye una estrategia de identificación y captación de empleados potenciales que contribuyan al logro de los objetivos de una empresa. Esta labor es llevada a cabo por profesionales de recursos humanos, reclutadores, captadores, consultores de talentos, directores de contratación. Ellos tienen como principal objetivo encontrar a la persona adecuada para ejercer un cargo o desempeñar un trabajo con funciones específicas. Y desde los 88.1 te felicitamos si ejerces alguna de las profesiones que son parte de la adquisición de talento. Y de manera especial felicitamos a nuestra encargada de recursos humanos de aquí de la casa del grupo de medios Telemicro, a Xiomara Condres, una romántica de primera, que marca la diferencia como lo hacemos aquí en esta estación.
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2: La Asociación Dominicana de Profesores dispuso una reducción de la jornada laboral en los centros educativos del Gran Santo Domingo. Hasta tanto, el Ministerio de Educación atienda una serie de reclamos relacionados con infraestructura personal, alimentación escolar y el cumplimiento del Estatuto del Docente. La decisión fue comunicada por el gremio al Magisterio mediante una disposición que establece que los centros de jornada escolar extendida laborarán hasta las 3 de la tarde, mientras que aquellos que no cuentan con servicio de almuerzo concluirán a las 12 del mediodía. Asimismo, los centros de jornada regular laborarán hasta las 2 de la tarde, mientras que las jornadas matutinas y vespertina mantendrán sus respectivos horarios. 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

Corazones, así finalizan las mañanas de primera al estilo del nuestro, el maestro de maestros, Ramón Orlando. Soy Dalisa Montaña, ha sido un honor estar aquí contigo. A continuación llega mi querida compañera Leanny Monción. Espero que tengas un buen provecho y con el favor de Dios nos reencontraremos mañana.

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Miércoles, mitad de semana, justo 2 de septiembre, recién estrenando este mes. Es un honor estar aquí con ustedes. Soy Leanny Monción, deseándoles a todos buen provecho y que sean bienvenidos a almorzar con nosotros, donde todos tienen una reserva especial de 12 a 2 para almorzar con Primera. Felicidades en este 2 de septiembre para quienes están de fiesta de cumpleaños. Brindamos por Barry el Volque Zapata. Es un príncipe que hoy festeja sus 6 años de vida. Su abuela Josefa le desea lo mejor. Judith Cáceres Gómez es una princesita que hoy festeja sus 7 años. Felicidades. Estamos celebrando junto a Elsa Ligia Ross, es una princesa que festeja su cumpleaños número 93. María Carolina Hernández Ortiz está de fiesta y desde New York, nuestro romántico Johnny Araujo le desea lo mejor. En Villa Mella, la licenciada Paola Pimentel, felicidades para Rocío Vicioso Pimentel, nuestra querida Marixa Pimentel brinda por ella, su tía. Elizabeth Jiménez hoy está de fiesta, su amiga Milagros le dedica cada canción a través de Primera. Tenemos de cumpleaños a Nairi Sandoval, una princesa sobre ruedas con Primera. Feliz cumpleaños, mi querida Nairi. La doctora Ada Josefina Núñez Mendoza está de fiesta, todos sus seres queridos la felicitan. Jacob Martínez también celebra con nosotros. Orquídea Javier Rodríguez, felicidades en Massachusetts para Awar William O'Clar. Felicidades también en Orlando, Florida para Wendy Parra. Volvemos a la casa a brindar por Miguel Ángel Acosta en Seguridad Telemicro, Julio Ernesto Sosa en Operaciones y Francesca Reyes celebra también. Estoy feliz porque mi querida hermanita Rosalín Monción nació un día como hoy. Eres un regalo, mi querida Cari, que sean muchos años más por cumplir. Felicidades y qué bueno celebrar contigo en esta fecha y cada uno de esos corazones que ya están dispuestos a almorzar. Al estilo de Julio Iglesias, Amanda Miguel y Enrique Iglesias, padre e hijo junto a Amanda Miguel, es el plato fuerte. Acomódese y por favor, sírvase a su gusto.

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1: El segundo tribunal colegiado del Distrito Nacional aplazó para el 14 de septiembre continuar con el conocimiento de los argumentos en el juicio de fondo que se le sigue al ex procurador general de la República, Jan Alain Rodríguez, y demás acusados de corrupción administrativa. La audiencia que estaba fijada para conocerse este miércoles fue pospuesta debido a que la imputada Altagracia Guillén tiene COVID-19. 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

0: Un suculento plato fuerte para acompañarte donde quiera que estés, nosotros colocar música sobre mesa y almorzar con ustedes. Almorzando con Primera, felicidades a quienes están de fiesta de cumpleaños hoy 2 de septiembre. Celebrando está nuestra querida romántica Nairi Sandoval, una mujer que cada día disfruta nuestra programación, que anda siempre sobre ruedas con Primera 88.1. Anairi Sandoval, feliz cumpleaños. Sé que tu esposo Rubén Garó, tus hijos y todos tus seres queridos andan felices brindando por ti. Nos sumamos con amor a desearte muchísimas felicidades. Hoy celebra también mi princesa Rosalín Monción, mi querida hermanita, feliz cumpleaños, te amo mucho y que sean muchos años más por cumplir y seguir celebrando esta vida tan hermosa. Hoy celebramos junto a Elsa Ligia Ross, una princesa, está celebrando Elsa su cumpleaños número 93, ¡qué privilegio! El coronel Rafael Peguero de la Policía Nacional Dominicana le dedica toda nuestra programación. Querida Elsa, feliz cumpleaños. En Orlando, Florida, tenemos a Wendy Parra de fiesta. Felicidades, tu hermana Erika te desea lo mejor. Nos quedamos en Massachusetts para brindar por Howard William Clark. Está de cumpleaños hoy. Su madre Daniela y su padre Enrique lo felicitan. Orquídea Javier Rodríguez está de fiesta hoy. Rodríguez de Ureña. Su esposo Juan Francisco, un romántico de primera, brinda por su amada esposa. Así que feliz cumpleaños. Seguimos almorzando, disfrutando de cada canción y permitiéndonos a nosotros ambientar esos lugares.
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Con cada canción seguimos conquistando tu corazón. Buen provecho, gracias por darse cita en esta estación 88.1. Es la 1:23 y seguimos disfrutando el plato fuerte al estilo de Julio Iglesias, Amanda Miguel y Enrique Iglesias. Si quieres escuchar esa canción que te encanta de algunos de nuestros invitados, pues anímese, marque el 809-689-0567 o escríbanos en WhatsApp al 809-709-8811. Seguimos almorzando, vamos a ver qué nos dice Indomé. Tenemos que seguir al patrón atmosférico propicio para que se generen aguaceros fuertes, tormentas eléctricas y ráfagas de viento en gran parte de República Dominicana. Se mantienen vigentes los avisos y alertas meteorológicas para algunas provincias. Recomendaciones en ambas costas. La temperatura mínima está en 26 grados y la máxima en 36. Así está el estado del tiempo. Sé que el tuyo está de primera disfrutando este lujo de almuerzo. En el restaurante, en casita, en tu lugar de trabajo, donde quiera que estés en la República o por el mundo, ahí estamos acompañándote.

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2: La Dirección de Información y Defensa de los Afiliados, DIDA, reafirmó su compromiso con la defensa de los derechos de los usuarios del sistema de salud, respaldando firmemente la gestión de su director Elías Báez. En los últimos días, diversos sectores médicos y ex representantes del Colegio Médico Dominicano han cuestionado la labor de la institución y exigiendo que se le declare persona no grata. Estas reacciones surgen a raíz de las denuncias presentadas por la DIDA, las cuales señalan que médicos y centros de salud privados habrían realizado cobros indebidos por más de 18.5 millones de pesos a pacientes, además de exigir pagos por servicios ya cubiertos por el Seguro Familiar de Salud. 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

corazones, el almuerzo finaliza. Gracias por darse cita a disfrutar este plato fuerte a través de los 88.1. Andamos felices, recién estrenando mes 2 de septiembre. Felicidades para Videl Paniagua Calcaño, de fiesta de cumpleaños, una estrella de primera, así dicen sus padres David y Adalgisa, quienes con mucho amor andan felices brindando por ti, Adibel. Bariel Volques Zapata está festejando 6 años. Edith Cáceres Gómez celebra 7 años. Felicidades para Elsa Ligia Ross, es una princesa que hoy festeja 93 años. María Carolina Hernández Ortiz, felicidades en Villamella, la licenciada Paola Pimentel. Brindamos por Rocío Vicioso Pimentel también, su querida tía Marixa Pimentel, una primerísima nuestra. Brinda por ella Elizabeth Jiménez, de cumpleaños, Anairis Sandoval. Querida Anairis, felicidades. La doctora Ada Josefina Núñez Mendoza celebra con nosotros. Jacob Martínez también. Orquídea Javier Rodríguez. Brindamos en Massachusetts por Howard William Montclair. Está de fiesta desde Massachusetts. Y Orlando, Florida, está Wendy Parra. Felicidades, Wendy. Aquí en la casa, Grupo Telemicro, Miguel Ángel Acosta, Julio Ernesto Sosa y Francesca Reyes desde Prensa. Mi querida hermana Rosalín Monción nació un día como hoy, princesa, felicidades. La familia Monción Tejada celebrando por todo lo alto. Para nosotros es más que un honor estar junto a ustedes, almorzar con cada uno. Despedimos la participación de Julio Iglesias, Amanda Miguel y su hijo Enrique Iglesias.

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1: El colectivo Ciudadano por la Calidad Educativa amenaza con paralizar las labores administrativas en todas las escuelas a nivel nacional a partir del próximo lunes si el presidente Luis Abinader no les da una respuesta inmediata sobre aumento de salarios para este año a cientos de empleados de educación que ganan entre 10.000 y 12.000 pesos al mes. Por otro lado, el MINERT informó que ya están disponibles los resultados oficiales de la segunda convocatoria de las pruebas nacionales correspondiente al año escolar 2025-2026, aplicadas del 6 al 9 de agosto. La institución indicó que concluyó el procesamiento, validación y consolidación de los datos, por lo que los estudiantes que participaron en esta convocatoria ya pueden consultar sus calificaciones. En esta segunda fase fueron evaluados cerca de 28.000 estudiantes del nivel secundario en sus distintas modalidades, así como del subsistema de educación de personas jóvenes y adultas en las cuatro áreas fundamentales contempladas por las pruebas nacionales. Continúen en sintonía a través de cuatro áreas fundamentales contempladas por las pruebas nacionales. Continúen en sintonía a través de los 88.1.

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Corazones, con la próxima canción finalizan los postres. Gracias por estar haciendo radio en este tiempo. Gracias a cada uno de ustedes que nos permiten andar sobre ruedas y acompañarles donde quiera que estén, donde quiera que vayan. Soy Leanne Monción y es un honor dejar con ustedes a mi compañero José Rosario. Él llega cargado con ese espacio 3 de primera, así que quédense ahí pegaditos al estilo de Sam's, Así me marcho.

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En ciertos momentos de la vida que no hay palabras para expresarlo, sino buena música. Ahí están los éxitos de primera. Gentiles amigos, ¿qué tal? Buenas tardes. José Rosario es el encargado de continuar recorriendo junto a ustedes el más grandioso y auténtico desfile de éxitos. Lo mejor del género romántico. Con el siguiente corte a cargo del Puma, José Luis Rodríguez, proseguimos deleitándote con la suma perfecta que multiplica tus mejores deseos. Más que dos, tres de primera. Tres grandes éxitos de tus artistas preferidos. Gracias por la sintonía.

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0: 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José Rosario está colocándote 3 de primera.
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2: El secretario de Energía de Estados Unidos, Chris Wright, llegó el martes por la noche a Venezuela para cerrar un acuerdo petrolero que dará a Washington control sobre aproximadamente una quinta parte de las reservas del país, después de que la Asamblea Nacional, dominada por el oficialismo, aprobara la operación. El presidente estadounidense Donald Trump anunció el acuerdo la semana pasada y afirmó que permitirá a Estados Unidos obtener el control mayoritario sobre 65 mil millones de barriles de reservas probadas de petróleo venezolano. Wright anticipó a su llegada que este miércoles se anunciarán varios acuerdos y sostuvo que esas operaciones permitirán más que duplicar la producción de petróleo de Venezuela en los próximos años. Continuar en sintonía a través de los 88.1.
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En medio de la semana, en este miércoles, continuamos surcando las sensaciones de tus mejores deseos, ambientando tu refinado gusto musical con una selecta combinación de bellas canciones en perfecto equilibrio con sus mejores exponentes, haciendo tuya esta frecuencia 88.1.

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Irresistible selección sin desperdicios es nuestra fabulosa propuesta musical romántica que deja huellas en tu mente y en tu corazón. Con el siguiente tema musical despedimos a María Guadalupe Araújo John, mejor conocida en el mundo de la música como Ana Gabriel, y tres de sus mejores éxitos para tu pleno disfrute donde quiera que estés, donde quiera que vayas, en la agradable compañía de Primera 88.1.

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0: 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En primera, te da la hora. 5:30.
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1: Continuamos viviendo intensamente el miércoles, en el segundo día del recién iniciado mes de septiembre 2026. Como de costumbre, Primera FM 88.1 tiene un espacio reservado para unirnos y compartir junto a ti la inmensa emoción que sientes porque recibes un aniversario más de feliz existencia. Para los hombres y mujeres que componen este grupo de medios Telemicro, hoy es un día de fiesta y regocijo. Celebramos las vidas de nuestros compañeros Francesca Reyes, perteneciente al Departamento de Prensa, de Julio Ernesto Sosa en Operaciones y Miguel Ángel Acosta en Seguridad. Reciben los mejores parabienes de familiares, amigos y relacionados en su cumpleaños. Un fiel oyente de Primera celebra la vida. En Massachusetts, Howard William Clark recibe los mejores parabienes por parte de su querida madre Daniela, así como también su padre Enrique, que se unen en completa complicidad para celebrar su aniversario de vida. En Orlando, Florida, Wendy Parra se siente inmensamente feliz. Hoy es su cumpleaños y lo comparte junto a su querida hermana Erika. Hoy es un día muy especial para Orquídea Javier Rodríguez de Ureña. Su querido esposo Juan Francisco le desea lo mejor en este gran momento en su existencia. Compartimos las emociones que siente Jacob Martínez. Toda la familia se une en completa complicidad para festejar su vida. Está de pláceme en esta fecha la doctora Ada Josefina Núñez Mendoza, sus hijos Adis, Adonis e Ivana, así como también sus padres Fifa y Adam le desean lo mejor en su cumpleaños. Hoy es un día feliz para Anaíris Sandoval. Celebra la vida junto a sus seres queridos. Hoy es un día maravilloso para Elizabeth Jiménez. Su querida amiga Milagros le desea lo mejor en su cumpleaños. Está de fiesta de cumpleaños en este miércoles Rocío Vicioso Pimentel. Su querida tía Marixa le desea muchas bendiciones. Con el siguiente tema musical expresamos lo que sientes y lo que vives. Porque día tras día, cada hora, cada instante, Primera FM 88.1 siempre está presente en tus mejores momentos. Haciendo tuya esta frecuencia, marcando la diferencia con toda tu música. Deseándoles a todos muchas, pero muchas felicidades.

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3: La Oficina Judicial de Servicios de Atención Permanente del Distrito Judicial de La Vega impuso 12 meses de prisión preventiva a Adonis de Jesús Caraballo, señalado por el Ministerio Público como presunto responsable de atacar con un arma blanca a su expareja, Nayeli Altagracia Capellán. De acuerdo con la acusación presentada ante el tribunal, la víctima habría recibido 26 heridas de arma blanca durante el incidente, cuyas circunstancias continúan bajo investigación. Por otro lado, la octava sala penal del Distrito Nacional emitió una sentencia contra Poxie, conocido públicamente como Chino de Mudán, a quien impuso 15 días de prisión suspendida y el pago de 500 mil pesos como parte de las consecuencias ante el proceso judicial. El fallo se produce en el marco de una demanda en la que inicialmente se solicitaba una indemnización de 50 millones. Sin embargo, el tribunal determinó no acoger dicho monto y estableció una condena económica considerablemente menor. 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

Por amar se da todo, Dani Rivera. Desfilan éxitos, canciones de primera. En esta bonita noche del miércoles, mitad de la semana, hacemos de esta noche una noche importante, una noche agradable, una noche de primera.